Mike Luna, 10 minutos 9, 10. Arrancando el segundo bloque. Arrancando la segunda parte. Oasis. Wonderwall. Se viene un clásico. Atento a las orejas. Dale volumen a tu radio receptor. Señoras y señores, se viene el clásico.

sonando el clásico. Los Backstreet Boys haciendo Everybody. En alto voltaje sonó el clásico.

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1: ¿Sí, te acordás? Los NSYNC.

Clásico. Suena John Bon Jovi. Living a Prayer.

0: 29, minuto 9:29. Segundo bloque, segunda parte. Los Guns N' Roses. Switch and Money. Dulce, niño mío. Segundo bloque, segunda parte.
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0: Tercera parte.
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0: Se viene un bloque lento.

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0: Se viene un pequeño bloque de música lenteja. Se viene un pequeño bloque de música tranquila.
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0: 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Se vienen los lentos.
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0: quejaba. Chris Duran, si vinieras.
1: No sabría.
0: 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Pequeño bloque de música tranquila.

Tema que no se habían solicitado. Del 40-49. Celine Dion. El poder del amor. Final, final para este bloque de música lenteja. Final para este bloque de música tranquila. Para vos, estos fueron los lentos de alto voltaje.

Anticipo de lo que va a ser el alto voltaje mañana martes por la noche de 20 a 22. 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Baltimora, Tarzan Boy. 95.5. 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Paradiso Bailando.

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Culture Beat, Mr. Bane.

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Vinny Speed, Oops, I Did a Crime.

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FC5 Blue Tapati.

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Model Talking, Brother Luby. Todos, este tema para el día de mañana martes. Si necesito que estamos todo bien. Vamos a estar de 20 a 22. Te cuento quiénes somos los que hicimos alto voltaje. Nuestro secretario y asistencia técnica, José Agustín. En la conducción, quien te habló, mi nombre es Tony. El apellido de mi viejo Flores. En consola de sonido, música, licenciación y conducción de alto voltaje. La leyenda continúa, temporada 2026. Estuvimos bajo la dirección de Claudio Marcelo Rojas Linares, el Dire. Juntos hicimos la Panamericana 95.5 en la noche de lunes. La invitación para el día de mañana martes, si Diosito quiere, estamos todo bien. Vamos a estar. Vosotros, muchísimas gracias. Nos vamos y simplemente le decimos chao, chao. Chao, gente, buenas noches. A cuidarse del frío. Bye, bye.

Gracias. Nos vamos y simplemente le decimos chao, chao. Chao, gente. Buenas noches. A cuidarse del frío. Bye.

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Che, escuchá, ya que está para. Tenía ganas de hacer. 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
2: Frío en Buenos Aires, cielo despejado, la sensación térmica 6 grados y medio. El gobierno bajó los pliegos de dos jueces ligados al Chiqui Tapia. Se trata de Pedro Galván Greenway y Alejandro Catania, propuestos para la Cámara de Apelaciones del Fuero Penal Económico. El oficialismo en el Senado no los va a tratar por su cercanía a la AFA. También queda fuera el pliego de Juan Manuel Mejuto, vinculado al kirchnerismo. Locura en la madrugada de General Paz, que terminó en una estación de servicio.
3: Un Ford Focus esta madrugada estuvo en modo autitos chocadores. La secuencia arrancó en la zona de la cancha de Platense, cuando el conductor de 25 años a bordo del Focus impactó contra un Mercedes-Benz y se escapó. Acto seguido, el dueño del auto alemán dañado tomó su camioneta Ram y arrancó la persecución. Todo culminó en la estación de servicios, ubicada en General Paz, altura Constituyentes, a metros de Tecnópolis, cuando el Focus impactó con dos autos que estaban estacionados en el surtidor de combustible. El conductor desenfrenado terminó en el hospital, aparentemente con alcohol en sangre, y no era dueño del vehículo. Yasmín Abrán, Mitre informa primero.
2: Crece la tensión en Bolivia. Hay saqueos y vandalismo en las protestas en respaldo a Evo Morales y para exigir la renuncia del presidente Rodrigo Paz. Apuntan contra distintas instituciones públicas y otros sitios de interés de La Paz. Con los pantalones en la mano, esta noche, Boca. El Xeneize se tiene que ganar para mantener chances de clasificación en la Copa Libertadores. Si hoy no le gana a Cruzeiro, peor. Si pierde, y además la U Católica le gana el jueves a Barcelona de Ecuador, Boca tendrá que resignarse a jugar en la Sudamericana. El partido es en la Bombonera desde las 21:30.
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4: Y atención, porque hay un nuevo accidente. La General Paz ocurrió a la altura del Libertador, sentido Río de la Plata. Fue entre una camioneta y una moto. Además, está cerrado el ingreso de Paseo Colón a la autopista 25 de Mayo, sentido Liniers y Ezeiza. Es por tareas de mantenimiento. Como alternativa, pueden ingresar por Huergo. La autopista Panamericana es muy cargada. También desde el oeste, el tránsito intenso. Y en cuanto a los trenes, el Belgrano Sur con demora.
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2: Estamos en Ushuaia. En la versión radio online. Alerta amarillo por lluvia en la capital, fue INA. En Capital Federal y Gran Buenos Aires, cielo despejado. La térmica, 6 grados y medio. Y la humedad, 79%.
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0: 8 de la mañana, 9 minutitos, en la hora en la República Argentina. ¿Cómo le va? Buen día, bienvenidos a esta fría mañana de martes. Estamos en este martes 19 de mayo del 2026, desde aquí hasta las 12:30, juntos en el de la radio. Aquí comenzamos en la mañana de nuestra radio, la mañana de Panamericana. El saludo enorme para toda la gente que ya está en nuestra sintonía, quienes como todos los días nos acompañan en el 95.5 de su dial para compartir la mañana de la radio. Una mañana feísima la del día de hoy, con bancos de neblina. Está realmente muy, muy invernal la mañana de hoy. Y bueno, vamos a ir actualizándonos en instantes nada más con lo que nos deja el estado del tiempo para el día de hoy. Arrancamos esta mañana en estos momentitos con 7 grados centígrados la mañana del día martes, ¿sí? La visibilidad reducida por viento de neblina, sí, así digo bien, ¿está bien? A 0.9 kilómetros en la hora. Esto indica que hay que manejarse, luces encendidas, velocidad baja y con mucho cuidado, ¿no? Sobre todo aquellos que están transitando la ruta de nuestro país, la ruta de nuestra, que pasa por nuestra localidad, la ruta nacional número 34, a tener mucha precaución por bancos de neblinas en la jornada de hoy. Los vientos a 2 kilómetros en la hora, soplando del cuadrante sudoeste. La presión atmosférica 1023 hectopascales, la sensación térmica es de 7 grados centígrados. Está fríísima la mañana del martes, ¿no? Así que a tenerlo en cuenta, si tiene que salir a hacer algún trámite, tiene que salir a la calle por alguna cuestión, abrigarse bien porque se siente el frío de cualquiera de las maneras que usted se imagina, ¿eh? Lo dijimos, ¿no? Ayer viste que en horas muy tempranas, tipo 21:30, 22, comenzó ya a descender la temperatura, se comenzó a sentir este clima bajo, este clima invernal prácticamente para nuestra zona, y apuntaba a los 7 grados centígrados que se cumplieron, y arrancamos ya la mañana de día martes, ya a las 8 y cuarto de la mañana, con 8 grados centígrados. Pero vamos a actualizarnos rápidamente con los datos del tiempo, así que nos vamos a la estación meteorológica de San José de Mitán. Allí el profe León Changalay nos comenta cómo estará el tiempo para este día martes, lo que resta de la jornada y las primeras horas del día miércoles.
1: Muy buenos días. La estación climatológica de San José de Mitán informa sobre el pronóstico extendido para la provincia de Salta. Datos proporcionados por el Servicio Meteorológico Nacional. Para hoy, martes 19 de mayo de 2026. Se espera para el sur una mínima de 3 grados, una máxima de 17 grados. Cielo parcialmente nublado. Para el día miércoles, mínima 5 grados, máxima 17 grados. Cielo mayormente nublado. Para el norte, mínima 5 grados, máxima 19 grados. Cielo parcialmente nublado. Para el día miércoles, mínima 7 grados, máxima 19 grados. Cielo parcialmente nublado. Para Salta capital, mínima 0 grados, máxima 15 grados. A la mañana, niebla, y a la tarde parcialmente nublado. Para el día miércoles, mínima 6 grados, máxima 15 grados. Cielo parcialmente nublado y hacia la noche lloviznas. Para los valles, mínima 2 grados, máxima 14 grados. Cielo parcialmente nublado. Para el día miércoles, mínima 3 grados, máxima 8 grados. Cielo parcialmente nublado. Para los Andes, mínima menos 2 grados, máxima 13 grados. Cielo despejado y a la tarde-noche ráfagas entre 40 y 50 kilómetros por hora. Para el día miércoles, mínima menos 1 grado, máxima 7 grados. cielo algo nublado y a la tarde-noche ráfagas entre 40 y 60 kilómetros por hora. Cordialmente, profesor León Chancalay, desde la Ciudad de la Miel, tierra de encuentros, Salta, Argentina.
0: Y allí estaba el profe León de Chancalay, desde la estación meteorológica de San José de Mitán, comentándonos los datos del tiempo para la jornada de hoy. En estos momentos es tiempo de conocer nuestros principales títulos. Ocho de la mañana, 14 minutos, la hora en el país, la temperatura actual es de 7 grados centígrados. El cielo está despejado a esta hora de la mañana, con bancos de neblinas en la ciudad. La máxima para hoy será de 16 grados centígrados. La presión atmosférica, 1008.2 hectopascales. Ludopatía, no podemos naturalizar que chicos de 12 o 13 años estén apostando en redes. Atacó a machetazos a un delivery para robarle la moto. Esto ocurrió en Tartagal. Tras las críticas convencionales, libertarios se bajaron de las supuestas reformas. Este miércoles, el libertario concejal capitalino Casasola podría ser suspendido por malas conductas. Traslado de urgencia a Salta, joven de 22 años falleció en el Hospital San Bernardo. Guido Casca, Martín Fierro de Oro 2026, todos los ganadores, te lo contamos hoy en nuestra mañana. Santiago Caputo reafirma continuidad, me iré con el presidente o cuando él lo disponga. Mientras está preso por la tragedia de Avenida Paraguay, ¿cuánto paga Luciano López por estudiar suspendido por malas conductas? Traslado de urgencia a Salta, joven de 22 años falleció en el Hospital San Bernardo. Guido Casca, Martín Fierro de Oro 2026, todos los ganadores, te lo contamos hoy en nuestra mañana. Santiago Caputo reafirma con

0: ¿Cuánto paga Luciano López por estudiar abogacía desde la cárcel? A cara lavada y vendiendo ropa, así es en la prisión domiciliaria de Martina Oliva. El ministro Deep Absuro obtuvo que el plan 2050 debe ser una política de Estado para Salta. Impactó en redes, influencia y transforma la vida de vendedores de tortas fritas con $1.500.000. Mirta Legrand, la noche de Mirta el 13, ganó a la mejor periodística femenina. Mercedes revolucionó el GP de Canadá, el cambio técnico que impactó directo en el auto de Colapinto. Bancarios reciben un nuevo aumento salarial. El sueldo inicial supera los 2,13 millones de pesos. Los 13 métodos fundamentales para salir de la deuda. Gimnasia perdió cambio de horario por la final contra River Belgrano. Ligero equipaje llevaba 160 millones ocultos en una mochila. Salteña, rescatada en Bolivia. Así fue el operativo de rescate por tratas de personas en el país boliviano. Autorizaron a Claudio Chiqui Tapia a viajar al Mundial de Fútbol. River Belgrano, ¿cuánto costarán las entradas para la final de la Copa de la Liga 2026? Casos de Avenida Paraguay, familiares rechazaron el posible permiso para que el condenado salga a rendir. Crecen las expectativas y crecen las ventas de las camisetas argentinas con rumbo al Mundial. Piden cadena de oración por menores accidentados en la ruta de Rosario de la Frontera. Villada sobre el PJ salteño, está bien que la justicia ponga las cosas en orden. Con frazadas, comida caliente y abrigo, activan el operativo Bajo Cero en Salta. Nueva encuesta resaltó que se desgastó totalmente la figura de Javier Milei ante una posible elección presidencial, no llegaría ni al 10%. Fin de semana negro en Salta, víctimas fatales, menores en moto y trátase de personas. Destacan el trabajo del diputado Eseni en visibilizar problemáticas vinculadas con la salud mental. Mauricio Macri relanza el PRO en el NOA, destaca la figura de Maggio en el armado de la provincia de Salta. Todo el mundo tiene derecho a competir, en respaldo al PRO y a la Libertad Avanza por la crítica de Macri. Villarruel arremete contra Petri y Burlich, los acusa de destruir la defensa y los tilda de mentirosos y traidores a la patria. El desarrollo amplio en nuestra mañana, en la mañana de Panamericana, aquí por el 95.5 de su dial.
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1: Exactamente, 8 de la mañana con 22 minutitos en la República Argentina. Fría mañana, ¿no? Va a estar terrible la jornada de hoy, así que vuelvo a reiterarle. Si sale a la calle, un poquito de abrigo, no va a venir mal, porque tiene que ver con las temperaturas que están bastante, bastante bajas. Estamos con 7 grados centígrados en estos momentos, banco de neblinas, así que conducirse con total normalidad. Primera pausa musical cortita, luego se nos pega Mitre y comenzamos a informarnos en la mañana de la radio. Vamos y venimos.
2: ¡Queriendo! ¡Sí, señor! Muchas gracias a todos. Muchas gracias a todos por participar en este show en vivo. Muchas gracias, señores.

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15: Cielo despejado en Capital Federal y Gran Buenos Aires, la temperatura 7 grados 2 décimos. Preocupación por los bajos niveles de ocupación en la industria metalúrgica. Radio Mitre habló con Elio del Rey, titular de la Asociación de Industriales Metalúrgicos.
16: Estos niveles son niveles parecidos a los niveles de cuando estábamos en pandemia, cuando trabajaban solamente los esenciales. Es muy, muy, muy bajo. Creemos que hay una múltiples factores, ¿no? Hay mucho producto importado en la plaza, hay algunos sectores que van hacia la obra pública está completamente detenida, y por el otro lado el consumo, los bienes que van a consumo están con una caída muy, pero muy, muy, muy, muy importante.
15: En medio de la convulsión social en Bolivia, con saqueos y cortes de ruta en reclamo de la caída del gobierno, Evo Morales se rompió el silencio. El expresidente investigado por la justicia denunció que Milei envió un Hércules no para tareas humanitarias, sino para traslado de militares.
17: No tenía la policía material contra las movilizaciones y llega de Argentina en los Hércules, ¿no? De Argentina enviado por Milei, pero esos aviones sirven para mover a las tropas militares policías hacia la sede de gobierno.
15: La secretaria de Cultura de Corrientes, la bailarina Lourdes Sánchez, dio positivo de alcoholemia.
18: No es una situación, obviamente, de la que me sienta orgullosa, al contrario, me hizo reflexionar mucho, por supuesto, asumo completamente mi responsabilidad, porque entiendo que justamente las normas están para cuidarnos a todos, y bueno, a veces uno puede cometer errores, y yo por 60 días no puedo usar el auto.
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17: Milei, pero esos aviones sirven para mover a las tropas militares policías hacia la sede de gobierno.
15: La secretaria de Cultura de Corrientes, la bailarina Lourdes Sánchez, dio positivo de alcoholemia.
18: No es una situación, obviamente, de la que me sienta orgullosa, al contrario, me hizo reflexionar mucho, por supuesto, asumo completamente mi responsabilidad, porque entiendo que justamente las normas están para cuidarnos a todos. Y bueno, a veces uno puede cometer errores y yo por 60 días no puedo usar el auto.
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17: Milei, pero esas aviones sirven para mover a las tropas militares policías hacia la sede de gobierno.
12: La secretaria de Cultura de Corrientes, la bailarina Lourdes Sánchez, dio positivo de alcoholemia.
18: No es una situación, obviamente, de la que me sienta orgullosa, al contrario. Me hizo reflexionar mucho, por supuesto, asumo completamente mi

0: a Milei, pero esos aviones sirven para mover a las tropas militares policías hacia la sede de gobierno.
1: La secretaria de Cultura de Corrientes, la bailarina Lourdes Sánchez, dio positivo de alcoholemia.
2: No es una situación, obviamente, de la que me sienta orgullosa, al contrario. Me hizo reflexionar mucho, por supuesto, asumo completamente mi responsabilidad, porque entiendo que justamente las normas están para cuidarnos a todos. Y bueno, a veces uno puede cometer errores y yo por 60 días no puedo usar el auto.
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0: Milei, pero esos aviones sirven para mover a las tropas militares policías hacia la sede de gobierno.
1: La secretaria de Cultura de Corrientes, la bailarina Lourdes Sánchez, dio positivo de alcoholemia.
2: No es una situación, obviamente, de la que me sienta orgullosa, al contrario. Me hizo reflexionar mucho, por supuesto, asumo completamente mi responsabilidad, porque entiendo que justamente las normas están para cuidarnos a todos. Y bueno, a veces uno puede cometer errores y yo por 60 días no puedo usar el auto.
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1: Danger. La lista de 26 de Austria, rival de Argentina, tiene jugadores del Real Madrid y Bayern. Uno, el experimentado David Alaba, defensor del merengue y de pasado en el conjunto alemán. El otro, Konrad Leimer, lateral del Bayern, joven proyección austríaca.
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4: Atención, porque siguen las demoras en la Avenida General Paz tras el accidente a la altura de Avenida Libertador, también sobre la colectora gratuita de Panamericana en el kilómetro 15. Se suma ahora el kilómetro 35 de la autopista del Oeste. Ocurrió un choque en la mano que viene hacia la ciudad. En Avenida del Libertador y República Árabe Siria, un motociclista fue atropellado por un vehículo. En Figueroa Alcorta y Libertador chocaron dos motos y en Lugones, a la altura de Avenida de los Ombúes, chocaron un auto y una moto y hay un corte parcial.
1: Buen día, buen día. Estamos en Viedma, en la 103.5. La temperatura 6 grados 3 décimos, cielo parcialmente nublado. En Capital Federal y Gran Buenos Aires, cielo despejado. Temperatura 9 grados 4 décimos, humedad 68%.
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18: Las 55 minutitos de la hora en el país, la temperatura actual es de 8 grados centígrados, la térmica es de 7 grados centígrados, cielo parcialmente nublado para este martes en nuestra ciudad y en nuestra zona, ¿eh? Nos vamos a Tartagal en un hecho realmente terrible, en donde un delivery fue atacado a machetazos. Era para robarle la moto. Eso ocurrió en el barrio Lugones de aquella localidad. Todo quedó grabado, por suerte, en una cámara de seguridad. Este trabajador de delivery que hacía una entrega y segundo, después fue increpado por un hombre que caminaba por la zona. El agresor lo amenazó con un machete, por lo que el hombre pidió ayudas a grito. Y gracias, escuchá bien esto, ¿no? Gracias a un camperón bastante amplio, un camperón que llevaba puesto, no terminó con lesiones graves. Tanto los vecinos como este trabajador increparon al hombre, que terminó siendo reducido en el piso. Juan Escobar, ¿cómo estás? Buen día.
19: Buen día, Juan, ¿cómo estás?
18: Bien, ¿escuchás? ¿Cómo anda usted?
19: Aquí andamos, con frío, con mucho, pero mucho frío.
18: No, es mentira, no puede ser que te haga tanto frío, debe estar lindo por aquella zona.
19: Ah, ¿sabe qué? Hoy nosotros vamos a tener una máxima de 19 grados en Tartagal, así que imagínate el frío que está haciendo acá en Tartagal, no sé, allá en embarcación, pero acá está frío, pero frío, frío, en serio.
18: Y vos que tenés que laburar en la calle, peor todavía.
19: ¿Sabe qué? Tempranísimos en la calle nosotros buscando la información y bueno, el día de hoy, bueno, amanecemos con mucho frío. Yo soy de los friolentos a malas, que yo ando con un colchón y una colcha encima.
18: Sí, estamos iguales, creo. Juan, contame un poquito, ¿qué es lo que pasó en el barrio Lugón, este hecho terrible del que hoy es noticia, no?
19: Sí, precisamente el día sábado a la noche, 11 de la noche, se dio este lamentable hecho. Asaltaron a un delivery a machetazo, como usted lo escucha, a machetazo, le quisieron robar la moto. En un principio, en las imágenes se ve claramente cómo esta persona se acerca a hablar con el delivery y después le termina propinando unos machetazos. A ver, el rápido accionar de los vecinos, rápido accionar de el delivery, un hombre que trabaja para mantener a su familia, un hombre que trabaja con su moto para evitar este robo. Los vecinos lograron ayudarlo a evitar que le terminen robando la moto. Ahora, ¿qué es lo que está pasando en Tartagal? A ver, en una semana, cinco robos confirmados por la policía de la provincia. A ver, un robo de moto en Barrio Tomasian, un robo en Lugones, un robo de moto en lo que es Comunidad Tapiete. Sí, el día de ayer nosotros andábamos tras con una familia para tratar de que recuperen una moto, que hasta el momento no ha habido novedades. Robos de motos en pleno día, en cualquier momento se terminan robando la moto. A este muchacho, que es preventista, ayer en Comunidad Tapiete entró a un negocio, salió y su moto ya no estaba. Precisamente con lo que pasó en Barrio Lugón, esta persona se encuentra ya detenida, ¿sí? Y estamos viendo cuáles son las novedades, por supuesto. ¿Qué es lo que decide mayormente el fiscal y el juez con respecto a estas personas que roban moto y muchas veces lo vemos libre a las pocas horas?
18: La verdad que es un hecho fortuito, ¿no? Y lo digo esto porque el hombre al gritar, al levantar la voz, los vecinos acudieron a su ayuda, pudieron reducir a este malviviente. La verdad que es un hecho que podría haber terminado en una circunstancia terrible.
19: La verdad que sí, Juan. A ver, hubiéramos lamentado una víctima fatal. Si esta persona nueva vino abrigada, si esta persona nueva con el camperón grueso, íbamos a lamentar una persona sin vida. A ver, directamente esto, a ver, un robo es por una parte, es un robo de una forma. Esto fue un robo con un intento de asesinato, porque el tipo directamente tira a matar, un machetazo que directamente le podría haber costado la vida al delivery.
18: No, totalmente. Y más, cómo está creciendo este tipo de hecho, y sobre todo lo que vos contabas también de otro hecho de similar magnitud, Juan, es como que día a día va creciendo más, ¿no?
19: La verdad que sí. Los hechos de delincuencia acá en Tartagal se dan mucho, y la semana pasada ha sido noticia hecho de robo, no solamente moto, una persona apuñalada, iba a trabajar, un carnicero en Tomás Rian, muy conocido en la zona, lo apuñalaron directamente, lo asaltaron, lo apuñalaron como si nada, y dos robos prácticamente en el mismo lugar, en transcurso de, en menos de 48 horas, dos robos muy importantes en Tartagal. Ahora, ¿qué es lo que está haciendo la policía? ¿Qué es lo que está haciendo el Consejo Deliberante? Cada vez que se da un robo, se reúnen por el tema de inseguridad, pero no hay respuesta concreta, no hay soluciones a este gran problema que estamos teniendo.
18: ¿Qué es lo que plantean los concejales? Soluciones de fondo.
19: Sí, la verdad es que sí. ¿Qué es lo que plantean los concejales? Piden más policía, piden más personal, piden de que se dé un poco más de solución más rápida. ¿Qué es lo que plantea el personal de la policía, el jefe de la regional número 4? Que ellos están pidiendo más personas, se está pidiendo más recursos, pero no están mandando desde provincia.
18: Claro. Juan, ahora, hablando justamente del tema policía y el tema judicial, las autoridades se han expresado en torno a este tema, dijeron algo, hicieron algún comentario, ¿hay alguna referencia en torno a esto?
19: La verdad que no. No ha habido, no hemos escuchado nosotros referencia por parte de la policía. Tratan de hacer algunos operativos las autoridades de acá, pero no hubo respuestas rápidas y concretas al tema de inseguridad. Si desde parte del municipio plantean la posibilidad de poner armar un grupo de WhatsApp donde se hacen las denuncias, donde el personal que va a estar trabajando van a tomar denuncias en el momento. Por ejemplo, están robando una moto, se van a ir mandando mensajitos para poder avisar mayormente a la sociedad donde hay un peligro, cosas de grupos de WhatsApp donde en este grupo va a haber personal de la policía, personal predispuesto para tomar denuncias vía WhatsApp en el momento. La verdad que eso es por ahí una solución que se está planteando, pero más allá de eso no hay nada.
18: Juan, ubícame geográficamente, para que la gente entienda, ¿dónde está situado el barrio Lugones en la ciudad de Tartagal?
19: Precisamente por la calle Bolivia al 900, sería zona cerca de lo que es la ruta 34.
18: ¿No es una zona alejada del centro?
19: Prácticamente, zona casi céntrica. A ver, estamos a unas cuatro cuadras de la zona más céntrica.
18: Claro. Y del otro hecho que vos me comentabas, Juan, ¿cuáles son los detalles que surgen?
19: Del hecho de Tapiete, hasta el momento no sabemos si han recuperado o no esta moto, una moto, una 110 color negra que han robado en comunidad Tapiete. Sí, eso ha pasado ayer a las 11 de la mañana, 10 y media, 11 de la mañana, donde se ha dado este robo. Todavía no hemos tenido novedad con respecto a si se ha recuperado o no esta moto.
18: La verdad que está increíble como para salir en moto en Tartagal, ¿no? Está terrible la cosa.
19: A ver, está peligroso para salir en moto y salir solo. Sí. Mayormente hoy en día los deliveries en Tartagal andan de a dos, ¿sí? De a dos. Trabajan los deliveries por este hecho de robo que sufren mucho.
18: No, la verdad...
19: Y ahora, ahora lo que se puso muy de moda acá en la zona es el más famoso mototaxi. Mototaxi que se está empezando a tornar un poco peligroso porque... Sí. Cualquier persona termina agarrando este trabajo que no sabemos si tiene antecedentes penales, si por ahí vos pedís un mototaxi y te vienen a querer robar. O sea, un peligro, se está empezando a tornar peligroso el tema de los mototaxis.
18: Aparte que con la baja temperatura y todo esto, es como que alimenta un poquito más esta sensación de inseguridad, ¿no?
19: Por supuesto. El tema de por ahí decir, no confiar en nadie. A ver, andan de a dos personas, tres personas en la calle, ven cruzar una moto, automáticamente se esconden o tratan de evitar un poco esto. Hoy en día ya prácticamente no es seguro andar, no es tranquilo, no puedes andar tranquilamente por la calle porque cualquier moto puede bajar una persona y te pueden robar.
18: No, esto sin lugar a dudas, ¿no? La verdad que yo quiero imaginar y corregirme en este sentido. Si me equivoco, Juan, debe haber mayor presencia policial o recorrido en las calles después de todo esto.
19: No se ve. Yo me recorro en las calles de la ciudad de Tartagal, ando por zonas donde la verdad es que son bastante complicadas de andar y no se ve el recorrido de la policía. Te voy a contar un caso bastante particular. Sí. Día sábado, 6:30 de la mañana, yo me dirigía hacia lo que es a tomar el colectivo para irme a trabajar a Cordejo. Sí. Altura del cementerio, le robaron a una persona ahí, intervino muchacho que trabaja de sereno ahí, junto con quien les habla, para tratar de evitar este robo. Llamamos a la policía, pasaron 20 minutos, no llegó nadie.
18: Mira. Ah, puede haber terminado no también cualquier cosa, ¿no?
19: La verdad que sí, o sea, no llegó nadie. Directamente esta persona que terminó lastimada lo terminaron llevando en una moto particular al hospital porque tenía le habían estos delincuentes le habían pegado una puñalada. Ya, es una cosa increíble y no llegó la policía. Y más de 20 minutos y el destacamento de Villa Güemes está a 8 cuadras como máximo y después tenés la 42, actual tercera, que está a 9 cuadras del cementerio, no llegó nadie.
18: Mira, no, con lo que me contás es como que se agudiza mucho más la cuestión, digamos.
19: Sí, por supuesto. Y ¿sabés cuál es el otro tema, no? Vos terminás defendiéndote y te terminas metiendo preso a vos porque te defendiste, porque lo lastimaste. El otro día había un señor acá que se había defendido un robo, mano a mano, lo terminó lastimando esta persona y fue detenido él.
18: Qué bárbaro, qué bárbaro. Bueno, Juancito, muchísimas gracias por tu tiempo.
19: No, muchísimas gracias a vos, por supuesto. Estamos en contacto por todo lo que llegares a pasar acá en la zona de Tartagal.
18: Gracias, muy amable, Juan. Que tengas un excelente día.
19: Hasta luego.
18: Exactamente, 10 de la mañana, 7 minutitos en el país. Juan Escobar, desde la ciudad de Tartagal, con estos hechos de inseguridad marcados en aquella localidad. Volvemos a nuestra ciudad. Nos situamos en el Hospital San Roque para contarte esto, que cuando las buenas noticias surgen, es tan buena contarla, ¿sí? Y ya se realizaron más de 300 cirugías en el Hospital San Roque. En el primer cuatrimestre del año, el Hospital San Roque de nuestra ciudad realizó cerca de 320 cirugías entre cesáreas, intervenciones por hernias, vesículas y procedimientos vinculados a patologías agudas. Autoridades del Ministerio de Salud Pública supervisaron distintos servicios del nosocomio y destacaron el trabajo en equipo de salud y el fortalecimiento en la atención sanitaria en nuestra localidad. El hospital continúa incorporando nuevas prácticas quirúrgicas como videolaparoscópica para patologías abdominales y cirugía de pared abdominal. Además, se avanza en proyectos para seguir ampliando la capacidad de atención, entre ellos la futura terapia intensiva. En paralelo, se desarrolló una capacitación sobre el programa Sumar Más, destinada a equipos de salud y áreas administrativas para optimizar el recurso de prestaciones y fortalecer el financiamiento del sistema sanitario. Pero de esta manera nos los contaban desde el Ministerio de Salud Pública, el doctor Martín.
20: Para traerles
18: el doctor, los nuevos lineamientos. Vamos a volver con el audio porque se me incompletó este Mario. Ya lo tenía.
20: Nos toca visitar
18: el Martín hospital de Moneris, acá de hablaba en relación a lo que ocurre en nuestro hospital. Lo escuchamos.
20: Visitar el hospital de acá de Embarcación para traerles los nuevos lineamientos que hay en cuanto al sistema de sumar y para ver qué necesita realmente el hospital para el normal funcionamiento. Veo un hospital que está muy ordenado, que hay muchas cosas por trabajar, por mejorar, pero yo creo que el camino es el correcto y bueno, vamos a tratar de apoyar desde el nivel central todo lo que esté al alcance para que esto mejore la calidad de atención.
21: Tuvimos la grata sorpresa de recibir al doctor Martín Moneri, secretario de Salud de la provincia, donde tuvimos una reunión, una capacitación con el tema del programa Sumar, en el cual después hicimos un balance a nivel del hospital, le presentamos distintos servicios, hemos recorrido junto a él, ha visto las instalaciones, hemos terminado la cuenta a punto de distintos proyectos que están a punto de salir a la luz. Estuvimos hablando de los números, de los balances, aproximadamente desde el 1 de enero hasta el 30 de abril tenemos un total de 320 cirugías de distintas complejidades, que estamos haciendo hincapié en seguir trabajando en la salud federal como manda el doctor Federico Mangione y el gobernador, el doctor Gustavo Sáenz, y poder brindar el mejor servicio a toda nuestra población y por supuesto a todos los salteños.
22: Trabajando con los equipos locales, tanto los asistencial como los administrativos, para optimizar el trabajo que ellos ya vienen realizando en cuanto a sumar, para que puedan mejorar su recupero en cuanto a las prestaciones y así poder invertir todo este dinero en equipamientos y en mejoras en su hospital. El equipo estaba muy expectante con la reunión, muy colaborativos y muy comprometidos con realizar las mejoras necesarias para que mejoren su trabajo con el SUMAR y su recupero. Todos los salteños que sean asistidos en los efectores o en los hospitales de la provincia y que no tengan una cobertura con una obra social, pueden inscribirse en el plan SUMAR. Estos datos se relacionan con el ANSES y los pacientes pueden llegar a hacer el trámite en el ANSES más ágil, tanto para cobrar el AUH como los otros trámites del ANSES.
18: Y el informe del Ministerio de Salud Pública relacionado justamente a esto que tiene que ver el funcionamiento y el desempeño de nuestro Hospital San Roque. 10 de la mañana, 16 minutos ya, en la República Argentina. Pausa comercial en la mañana. Vamos y venimos, tenemos mucho más para compartir en la mañana de Panamericana.
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2: Muchas gracias a todos, gracias a este equipo maravilloso, gracias a Telefe. Gracias a toda la televisión, gracias Aptra. Este es tuyo, hermano. Hasta aquí todo lo mío. El agua. Esa. Es tuyo, lo arroyo. No, no es. Ahí, ahí, ahí, ahí. ¡Chao! ¡Suerte! ¡Buenas noches!

0: Muchísimas gracias. La tele es mi vida. Encontré una forma de vida en la tele desde muy chiquito. Muchas gracias a todos. Muchísimas gracias. Me quieren mucho y lo siento, lo sentí esta noche. Lo siento siempre, me bancan. Gracias al 13, muchísimas gracias. Adrián, Pablo, Coco, muchas gracias por la cantidad de programas que hacemos. Muchísimas gracias también a Telefe, que hace esta fiesta. Y entonces me permite tener este premio. Muchísimas gracias también. Trabajé mucho en Telefe, en todos los canales. En todos los canales, en el 9, en América, en el momento que, la televisión pública ahora, el 7. Como les decía, es una forma de vida, me gusta vivirla así. Ustedes me permiten vivir de este modo, haciendo televisión, divirtiéndome. Resulta que mi hobby es mi trabajo. Hago lo que me gusta y además me pagan por eso y puedo vivir y puede vivir mi familia. Eso es mucho, muchísimo. Por eso soy muy agradecido. Tengo mucho más de lo que me imaginé. Y mirá que me imaginaba cosas cuando era chiquito. Pero tengo muchísimo más. Muchísimas gracias a todos. Prometo apoyar esto en la biblioteca y seguir trabajando un montonazo por la televisión. Gracias.
1: Ahora sí, buenas noches. Con esta imagen nos vamos. Quiro Casca, el gran ganador de la noche.
2: El momento culminante de esta premiación de AFTRA, de la Asociación de Periodistas de la República Argentina, en donde consagraban a Guido Casca con el Martín Fierro de Oro 2026. 11 de la mañana, 33 minutitos, la hora en la República Argentina. Pausa cortita y ya nos reencontramos en la mañana de la radio.
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sol, el clima este hermoso, hermosa tarde para salir a caminar, salir a caminar, claro, está lindo para ir a caminar, ¿no? Lleva el, escucha esta, ¿no? El Walkman. Walkman. No hay más Walkman, ¿no? No hay Walkman. No hay Walkman, ¿no? No hay Walkman. Bueno, que lleven, bueno, el teléfono, los auriculares, pongan la radio, a caminar un poco, está lindo para caminar, ¿no? Cómprese unas 5 o 6 mandarinas, invítela a la amiga, al amigo, vayan a caminar un poco, hay que ir a hacer un poquitito de ejercicio, ¿no? Bueno, 18 grados la temperatura en este momento acá en la Capi. 18 grados, comenzamos con el concurso. El viernes sorteamos la máquina de coser. Así bueno, la máquina de coser la sorteamos el viernes. El viernes. ¿Cómo está mañana? Lindo, hermoso. Mañana hay pronóstico para mañana y pronóstico de lluvia, ¿no? Para el día de mañana, miércoles, hay probabilidades de lluvia, 30% de probabilidades de lluvia. Para el día jueves, bueno, hay pronóstico más todavía, ¿no? 80% de esa lluvia, agua, tipo agua, nieve más o menos, ¿no? Así que bueno, le recomendamos que se ponga a lavar la ropa, que ponga el lavarropa, si tiene lavarropa. A lavar la ropita, aprovechar el solcito. Chango, pero qué frío que hacía el sábado por la noche, ¿no? Tremendo. Con esa agua nieve, era así, ¿no? Agua nieve que caía. Y el día domingo, ni te cuento, ¿no? Ni te cuento.

Bueno, solo para la gente de Orán. ¿Cómo anda la gente de Orán? Qué quilombo que hay en Orán, ¿no? Tremendo. ¿Qué pasa en Orán? Hay denuncias en Orán. Está todo enquilombizado. Bolivia también. ¿Viste el quilombo que hay en Bolivia? Ahora se viene acá en Argentina. Dice que es lo que quieren, ¿no? En Argentina. Ah, toda la... Oh, dale.

A la noche vamos a grabar, Miguel, ¿no? A la nochecita. Ya tenemos turno. Nochecita, ¿no? Tengo que hacer una monedita, ¿no?

Marcelo, pasé los audios de los videos que te mandé, me ponen acá, ¿no? ¿De qué era? No sé, no entiendo. Yo no tengo ningún video acá, ¿no? ¿Video de qué son?

Poneme un tema de Los Ángeles Azules. Leandro Breca, dice operación Breda. Para Leandro Breda le mandamos un saludo grande. Están en la sintonía de la radio.

0: Marta, ¿no? Ahí está. Che, vale un solo mensajito, nada más por la duda, ¿no?
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0: Saludos para Ramón Guerrero de Irigoyen. Un abrazo muy, pero muy grande para todos los que están en la sintonía de la radio. Bueno, Carlita Corbalán. Poneme, dice, un tema de Gastón para mi papá Chacho Corbalán y Cristina Paredes. La noche juega Boca, Boca, Boca.
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0: ¿Cómo están rogando todas las terulecas, no? Que le gane. Che, si Boca pierde hoy con Cruzeiro y la Universidad Católica le gana el jueves a Barcelona de Ecuador, Boca queda fuera de la Copa, ¿no? Boca queda fuera de la Copa Libertadores. Si hoy Boca pierde con el Cruzeiro do Brasil y el jueves le gana la Universidad Católica de Chile al Barcelona de

Corazonero, mi señora pregunta si esa máquina cose sola, así como el lavarropa automático lava la ropa. Sí, olvídate, no, esta cose, aparte de eso, plancha. Si ella está cansada, la máquina te hace masajitos, te pincha la máquina. Hace todo, no la máquina. ¡Eva!

Bueno, 3874108896, pidan lo que quieran escuchar. Solamente lo piden acá en la radio, no hay ningún problema, solo para toda la gente de Montequemado. Estamos en la radio Copo, exactamente, ¿no? Estamos en vivo en Radio Copo, 106.7 MHz, la radio de Fabián Jardines. Estamos en vivo, ¿no? Radio Copo. Saludo muy, pero muy grande para toda la gente de... A la gente de Monte

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las ganas. La música con... ¿Quién son esos que cantan, enero? ¿Quién eran? Los bandidos. Los bandidos. El tema se llama... ¿Cómo se llama el tema? Ya no soy tu payaso. No, no. Es tremendo. Hacía la antigua la radio así, ¿no? Escuchábamos una bonita canción. Escuchábamos la música con Los Bandidos. Este bonito título que decía, ya no soy tu payaso. Tremendo, ¿no? Ahí va a salir la publicidad de la Aspen, ¿no? Tremendo, ¿no? Radio Aspen, 106.7 Buenos Aires. Guarda, amigo, ¿no? Llevo dentro el castigo de no serte fiel. Sí, estamos con la compañía. Ahí ya lo publicamos en el Facebook. Para participar por la máquina de coser. Se viene el sorteo de la máquina de coser este viernes. Ah, qué bueno, está haciendo tanto día, ¿no? El viernes sorteamos la máquina de coser.

porque vos decís que no hay hombres que son costureros. Sí hay hombres que son costureros, o sea, hay hombres que yo conozco, hombres que hacen todos los quehaceres de la casa para recién poder ir los fines de semana a la cancha, ¿no? Ah, ¿qué se te va a caer porque vos lavés la ropa, no lavás la ropa? ¿Qué se te va a caer porque limpié la casa? ¿Qué se te va a caer porque lavé la ropa? Porque haga la comida y todo, ¿no? ¿Qué se te va a hacer? Nada, no te va a hacer nada. ¿Qué se te va a hacer? Nada, amigo. Bueno, el viernes ahí lo publicamos en mi Facebook, Marcelo Arnaldo Santillán. Marcelo Arnaldo Santillán, saludos para todos los chavos de la Vélez. El sábado puede haber consagración.

sábado jugué 3 minutos y 20 segundos, más o menos, ¿no? 3 minutos y 20 segundos, ¿no? Hola, corazonero, ¿me puedes pasar el tema ese que lo pasaron hace rato? Que sonaba en la radio, que decía que ya no soy el payaso de nadie. Pásamelo, a ver si lo tenés en tu teléfono. A ver, hay gente que piensa que toda la música que escucha en la radio yo la tengo en el teléfono, ¿no? Una, a mí no me gusta la cumbia, ¿no? No soy sobaquero, no me gusta la cumbia. Hago de cumbia porque me deja mucha guita, ¿no? Así, bueno, no me gusta la cumbia. Ya mi teléfono tengo Guns N' Roses, Queen, clásico de los 80, música de los 90. Entonces esa música te hablaste. Cumbia, ¿no? ¿Cómo se llama eso que está sonando ahí? El misil norteño, mirá vos. No, no tenemos, amigos. Si tienen algún correo electrónico, lo hacemos que pasen de acá con el correo de la radio. No hay ningún problema. Solamente decime si tú tienes. Si tú tienes un correo electrónico, pasalo a la radio. Que acá te activamos la música.

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antes del correr del tiempo, existía el cubo. 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No te dejaremos llegar a nuestro maestro. 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Entonces, muéreme.

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Cerati, los premios del viernes. Saludos para el amigo Rulo, a todos los remiseros de toda la capital, a todos los remiseros que ya están viajando para el interior, a los que me escuchan en la radio.

0: El Corazonero.
1: Unos buenos mates, un cafecito, unas buenas tortitas, pero me falta algo más. Ya sé, buscamos la radio. 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

0: nosotros. 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
2: ¡A la derecha, me dice! ¡A la derecha! ¡Es de la izquierda, puta! ¡Soy daltónico! ¿Qué vos? ¡A la derecha, en la derecha! ¡La mano con que escribí, pues, con la que te agarrás la...

del corazonero en este martes. Se viene el mega fin de semana larguísimo. El lunes 25 de mayo no hay ninguna actividad, absolutamente nada. ¿Qué sabés vos, amigo? Es verdad que no hay clases el día jueves, ¿no? La verdad que no. ¿Por qué?

0: 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Vos te digo, mamá. 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Corazonero, ¿a qué hora juega Boca? A las 21 horas, ¿no? A las 21 y lo ponen en la radio, sí. Va a estar saliendo en la radio, ¿no?
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0: Anunciado por un influencer, violación, con el acceso carnal. Pero la justicia no pudo comprobar absolutamente nada que sea en contra. Y sin embargo le encontraron a la mujer denunciante que exigía dinero, ¿no? O sea, que exigía dinero. Así bueno, pero ya está suelto el Chelo Torres. Y yo, si me preguntan a mí, no, qué sé yo, no puedo opinar absolutamente nada, ¿no? No puedo opinar absolutamente nada. Quilombo enquilombado por todos lados. Enquilombada la Argentina, enquilombado por todos lados, con denuncia. Todo se denuncia, se dicen de todo, se tiran con de todo. ¿Viste lo que salió en San Ramón de la Nueva Grande? Un ex intendente, un ex intendente acusado también de violación, ¿no? Hace 8 años que sucedió esto, y bueno, recién ahora salió entonces a la luz. Hay muchas cosas que pasan en la provincia de Salta, ¿no? Tremendo. No sé qué es lo que pasa con esto, que no puedo mirar esta página. No puedo mirar esta página. Bueno, no sé de cierto qué habrá de la denuncia esa contra el ex intendente y actual diputado del partido peronista, ¿no? El señor Lara Gross. Es padre, ¿no? Del intendente de San Ramón de la Nueva Orano. Qué quilombo, mamita querida. Tremendo, tremendo lo que salió también en las redes sociales, las declaraciones picantes del diputado Orozco, del diputado Orozco, ¿no? Del diputado Orozco de Rosario de la Frontera, que la acusa y le echa toda la culpa, absolutamente todos los pozos, los cráteres que hay por la Ruta 34 a Emilia Orozco, ¿no? Pregúntanos, ¿qué es Emilia Orozco del diputado Orozco, ¿no? ¿Qué son? Mamita querida, o sea, no hay gente creíble, ¿no? En el tema en el tema y en el mundo de la política no hay gente creíble, porque la otra vuelta este señor Orozco, el diputado Orozco, hablaba, pero pestes, ¿no? De Sáenz, de Sáenz, de todo lo que integran ahí el gobierno, de acá de Salta, y resulta que ahora le anda chupando la media al gobernador, ¿no? Mamita querida, ¿no? Nah, ¿qué te pueden creer, loco, así, no? Si estaba ocupando primero un galpón de la familia Olmedo, todo el mundo sabe que siempre dieron una mano la familia Olmedo, y que de un día para el otro ya sea contra, así ya... ¿Qué opinan ustedes? No sé, ¿no? ¿Qué sé yo? ¿Viste? Bueno, así está, ¿no? Todo el quilombo, quilombo por acá, quilombo por allá. En Bolivia se hacen... Ahí en Bolivia se tiran con de todo también, ¿no? Tremendo. Evo Morales denunciado también. Uno no sabe cómo... Mirá, Evo Morales está denunciado también por pedofilia, por abuso sexual y todo lo demás. Pero el tipo está haciendo el ajite porque quieren que volteen a este gobierno recién, hace poco que asumió este gobierno en Bolivia, ¿no? Y bueno, así están las cosas por acá, por el norte, por la Argentina, por el Latinoamérica.

también sorteamos una máquina de coser eléctrica. Tremendo, ¿no? Tremendo sorteo. Y hasta la casa prefabricada no paramos. Nuevamente vamos, estamos, ya está, está todo eso, ¿no? Estamos viendo el precio de las casitas prefabricadas, ¿no? Algún fabricante, casa prefabricada, que nos tiene en ofertas una casa para con dos habitaciones, una cocina, baño, más o menos cuánto sale. Ahí está el amigo de Mitán, ¿cómo se llama este? El amigo de Mitán que vende casita ahora. Tirame.

a las 21 horas con Cruzeiro do Brasil. Brasil. Exactamente, ¿no? Si pierde Boca esta noche y gana.

Oh.

0: Che, qué manera de bailar la gente, buenísimo.
1: ¿Qué pasa con el amigo Milton Gutiérrez? Sí, señor. Ahí estamos a punto de arrancar la musiquiada. Tempranito nomás, en esta tarde. Vamos, vamos, Milton, no se me quede, mi hermano querido. Nosotros probando, probando, probando. Uno, dos, uno, dos. Prepárate a vivir la mejor música de Santiago del Estero. Hasta las 5 de la tarde. Luego arrancamos con la chiaqueñada. Aquí estamos tempranito. Sí, señor, como si fuese que no le deberíamos a nadie. Vámonos más.

así, así, así te vas a quedar, Santa Guachana. Ahí estamos mirando nosotros desde afuera, pero este 30 y 31 estaremos presentes en Guachana. Pita los patitos.

campeándolo para llevarlo el 25 de julio a Pluma del Pato. Se viene un gran festival en mi querido pueblo. Vuelve la fiesta, vuelve la fiesta. De la mano del humilde servidor, saliéndola, metiendo la cuchara aunque esté llena de rumbre. Vamos a llevar los mejores músicos a disfrutar de la fiesta. Vuelve la fiesta.

Saludito para Ariel Arias, también el intendente de Coronel Juan Solá Morillo. Ahí está el amigo Leo Arias también. Sí, señor. Punto, punto, punto. A toda esta gente vamos a estar organizando el Festival de Pluma del Cuento. Ahí va a estar presente también.

aplauso para Milton, por Dios. Por favor, bien fuerte. Milton, querido, ¿estamos? Unita más puede ser. Una más, por favor. Dale. El aplauso, por Dios, que se escuche para este tipazo. Señores.

también está a punto de responder, a ver si lo llevamos a los pagos de Pluma del Pato. Reciencito cortábamos comunicación con el amigo Negro Gallardo, que el día de hoy está cumpliendo años, mi hermano querido, en los pagos de

0: Vayan preparando la visita, los plumeños, los dragoneños, los morilleños, los blanqueños también. ¡Lindo festivalcito se viene! Luma del Pato, 25 de julio, vuelve la fiesta y en campera. ¡A prepararte, Martín Vite! ¡Prepárate, hermano! La gente de Iman también, que se vayan preparando. ¡Se viene la fiesta! ¡Claro! ¡Se viene la fiesta en Pluma del Pato y en Chequeña! El año pasado no han hecho oso.
1: ¡Son Ramón! ¡Y Salva!

0: lleve, lleve, lleve, lleve, lleve, caballo campo. Lleve a mi garito de hermano, cariño, que ella estaba preparando los rastrillos, dice a veces
1: también. Escuchando esta melodía.
0: Ramón Villar.

coreana. Lindo tiene, yo lo he visto. Bailalo, bailalo, bailalo, bailalo. ¡Ahora! Ahí anda la Cindy Alvarado levantándole cielo, ¿qué? Vamos yendo para el 24. Aquí se interrumpe para el de Lozano. Ahí andaremos.

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0: Pablo de Santiago del Estero. Vamos a ir rameando músicos para nuestra festividad en Pluma del Pato, 25 de julio, paisano. Sí, señor, claro que sí. Ahí estaba sonando Rubén Ibáñez, y viene Santiago Carranza. Claro que sí, viene esta tarde también, dejándonos sus melodías. Llámame seguida, ya se viene Pablo
1: Poranza. Arriba, bailarines, arriba. Se armó la fiesta, se armó la cola.
0: Hola, hola, hola, Oscar Silvano Santo. Hola, Ezequiel Navarro. Pablo

0: la Ramonita Aranda. Prepárese para bailar el 25 de julio. Vuelve la fiesta bien chaqueña. Metemos la cuchara por ahí también nosotros. Sí, señor, gracias a la gente que nos hace participar. Gracias, Ariel Arias. Gracias, Leo, mi hermano querido.
1: ¡Eso, maestro! ¡Ahí va queriendo! ¡Dibuje la pista! ¡Dibuje la pista!
0: ¡A pista! ¡Arriba, Tucumán! ¡Aguante, Adrián Maldes! ¡Hola, Sergio!
1: ¡El recuerdo, Giselle!
0: ¡Arriba, la gente de San Pedro de Cojo!

0: el padre de la junta por 25 de julio. Allá nos vemos, paisano.
1: De mi corazón. Y ahí va queriendo, Chango.
0: Saludos a la familia Sábala de Lotea.

0: joda, que siga la joda, que siga la joda. Ya se viene Milton Gutiérrez, sí, señor. A ver, mi amigo.
1: Señoras y señores, el anfitrión de esta noche.
0: Ahí está Milton, vos, sí, señor, acá, Milton Gutiérrez.
1: Está tu gente, que también está tu pueblo, está ellos,
0: el 25
1: que han depositado
0: de
1: la confianza. Te van a escuchar, se van a deleitar, porque sos el gran
0: Milton Gutiérrez. En donde vamos a estar 30.

que te veo cerquita, fiesta de pluma del pato. Se viene el 25 de julio, papá. Está poniendo pintura, pluma, chanti, ya ayer y pasó por ahí, que lo están limpiando bonito, ya era hora, hijo.

Carlos Velarde, que nos venga, provincia de Santa Cruz, mandale un signo del Negro Palma, saludo a mi canto linda de Embarcación, Carlitos Velarde, allá vamos hermanos queridos.

se viene la fiesta criolla. Una cosa es que yo te lo diga, otra cosa es que vos te prepares para ver de qué manera la vivimos allá en Pluma del Pato. Prepárate, vayamos pintudo, porque allá todas las calles son...

0: ¡Se vienen los rizos, che! ¡Vete, pañate! ¡Ahí están mis parientes! ¡Primo hermano, ¿qué son estos? ¡Nada más que yo no se toca cañata! ¡Sí, señor Mario Mande! ¿Cómo andas, hermano querido? ¡Saludos a la gente de Buenos Aires!
1: ¡Sin embargo, te extraño!
0: ¡También te

4 de mayo presente en los pagos de Lozano. Gracias a la comisión por la invitación. Muchísimas gracias.

arriba Oscar Alejandro Madrid. Hola, ahí el Gavilán, ¿cómo andas, hermano? No se te vaya a escapar la paloma, mi ñaño. Saludos, Justin Figueroa. Saludos a la gente de Tucumán. Los esperamos a toda la gente.

0: Eso, la clandestina también andaba por aquí. Vamos a ver qué están tocando, porque estos son más de la cumbia, ¿ves?
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0: ¡Tú fuiste! La música y la cumbia de allá, de...

0: fiesta del 25 de julio, empresa del Pato, varios medios televisivos, comidas regionales, se viene el nuevo festival de Pluma del Pato, sí señor. Arriba la gente de Cafayate, papá.
1: Soy esclavo de la
0: ¿A dónde anda mi ñaño Roberto Marcelo

sonando golondrinas de verano de la mano de los orzales del chamamé, enganchaditos musicales en la festividad de San Jorge allá en el año 2024, Santiago del Estero también.

la ciudad de embarcación. Ayer estábamos, nos parece gallina que se le agotó el huevo adentro. Y así nosotros tenemos tipos de destrezas, hay veces medio negativo y otras positivas. Hoy vinimos recargados, queridos paisanos, a meterle la mejor onda, porque no hay nada mejor que sonreír y ser feliz y escuchar la música de Santiago del Estero. Y eso que todavía no han oído, la música del Chaco Salteño. ¡Sí, señor! Golondrina de verano, zorzales del sábado. ¡Subile el volumen, mi hermano!

0: Tigre puede saludar a mi viejo Victorina Aragona. Y de Mosconi, que muy pronto estaremos por el pago para festejar su cumple. Dedicame un venga saludito desde Chubut, Puerto. Allá vamos junto a la Rosa Ruiz a festejar el cumpleaños de doña Victorina Aragona. Los pagos de Mosconi.
1: 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Y hoy que lo veo bailar al estilo.
0: Saludos desde la provincia de Santa Fe, más precisamente altanero, del pueblo Esterro, dice Pablo Feria. Cómo no mire y no escucha a la gente.

0: Un abrazo, Chalo. Y aguante River y Olimpo. De Medellín, Santa María, Catamarca, presente. Abrazos. Soy José Luis Rodríguez.
1: Ahí está.

0: que todavía te amo, mi amor. Sin titubearlo tenías que decir que sí, güey. Claro, la barra se va de un día para el otro. Pero bueno, tenemos que cambiar de parejera. Tampoco hay comanda con la misma, no más, pues. Sonando los orzales del Chávame.
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0: Vamos, vamos, vamos.

0: Cambien de voz al chavalcito. Hay que cambiar de parejera, paisana, hay que cambiar de parejera. Hay que empezar a volver la rueda.
1: ¡Oba! ¡Arriba, arriba!
0: Todo principio tiene un final y todo final tiene un nuevo comienzo, querido paisano. Hay que buscar que la terminen de cerrar o la terminen de abrir las heridas que lleva en el corazón, mi hermano.

Con su permiso, señores, yo me quiero presentar. Soy el tigre, el impenetrable, para lo que guste mandar. Pero le quiero aclarar. Mi nombre es Claudio Ricardo Rizzo. En estos versos que improviso voy a contarle mi historia, que perduran en mi memoria de aquella infancia vivida. Una parte de mi vida en estos versos relato. Yo soy de allá, de Pluma del Pato, allá en el Chaco salteño. Ama criollo y bien chaqueño, soy nacido medio los montes, entre Coleto y Guardamonte y sobre el potro del destino. Copleando por los caminos he llegado hasta donde hoy estoy. Siento orgullo ser quien soy y con mucho gusto lo digo. Yo hago lo que se puede y le dejo para ustedes. Un abrazo, mis amigos.

Sí, señor, buenas tardes. Ya nos encontramos aquí en la Panamericana 95.5. Esperando que usted esté del otro lado, también predispuesto para compartir y disfrutar de un encuentro bien criollo, de la mano del humilde servidor Claudio Tigre Rizzo, proveniente de los pagos de Pluma del Pato. Pluma del Pato que se va a vestir de fiesta este 25 de julio. Vuelven las fiestas patronales. Vuelve el festival que no se tenía que haber perdido nunca. Y por esa razón arrancamos así de esta manera, chaqueñamente, homenajeando también a nuestro prócer que hoy no nos acompaña físicamente. Pero no tenemos que dejar de rendirle homenaje nunca, porque es el quecho reconocido a nuestro querido pueblo Pluma del Pato, llevando bien en alto la bandera del Chaco salteño con el himno de todos los himnos del Chaco, de monte adentro, la plumeña, sí señor. Música que todos los artistas las tocan, que saben de dónde viene y a quién representa. Suena de fondo el señor Fermín Torres también en esta tarde, con una gran chacarera, la chaqueña, que si no tenés con quién bailarla, bailale solo, querido paisano, porque para divertirse no hace falta mucha gente. Me...

Chaqueña vieja y peluda nomás sonando en la tarde de la radio. Así arrancamos esta tarde, como le decía. Se aproxima el 25 de julio y nosotros tenemos orgullo y placer de presentar toda esta música del señor Fermín Torres. Sí, señor, a quien le vamos a rendir homenaje este 25 de julio, cuando vuelve el gran festival, cuando suenen los violines y se saque al santo patrono San Felipe o Santiago, o Santiago Apóstol, como usted lo quiera llamar, apromesando su caballo. Se siente escalofrío el alma, recorre una cosa fría por el cuerpo que te hace sentir orgulloso de dónde venís. Mira para los costados y solo hay algarrobales, palos santales, el monte, que es lo que nos representa, ¿sí? Por allá en septiembre, octubre, noviembre, diciembre, está el grito de la chicharra o el canto, o lo como ustedes le quieran llamar, o el trinar de distintas aves que alegran a nuestro Chaco salteño. Pluma del Pato es entidad, Pluma del Pato es algarabía, Pluma del Pato es chico, pero jamás se debe olvidar de dónde venimos. Sí, señor, el año pasado no he hecho la fiesta, pero este va a volver este año y vamos a volver con todo. Sí, señor, como lo marca el reglamento. Llevo más de 42 años escuchando el festival de mi querido pueblo Pluma del Pato. Y cuánta alegría y sentido poder hacer presencia en los pagos de los blancos y ver cómo la paisanada, a pesar de tanta tristeza que le ha causado el río Bermejo, ha salido a divertirse. Y no solo la gente del campo, sino que llegó mucha gente de todos lados. Santa Victoria, Los Blancos, Dragones, Embarcación, Tartagal, Pocito, Rivadavia, Banda Sur. Porque nos une la identidad del campo, nos une la música del Chaco salteño. No nos pueden quitar nuestras tradiciones. Somos nosotros los que tenemos que defenderlas y ponerle el pecho a las balas. Y así lo vamos a hacer para defender nuestra cultura y tradición de más de 50 años, imagino, mucho más, del festival del bombo y el violín allá en Pluma del Pato. Allá volvemos, allá regresamos, ahí estaremos, ahí los esperamos, queridos paisanos, porque ya se está empezando a preparar todo para que la fiesta de nuestro Chaco vuelva a ser como antes. El deleite de cada paisano que viene a disfrutar zapateándole en patio de tierra en aquellas noches frías, hay veces, y hay veces calurosas. Pero la diversión siempre tiene que estar segura.

0: lindo, che, como para atropellar al pintado, ¿no? Claro, saludos para Daniel.
1: Con YouTube Premium.
0: Moya, que nos mira también, atropelle, paisano, nos dice por ahí.
2: Para Julito sí, pues, González.
0: Se viene el guayco.
2: Escondido,
0: el guaycondo escondido. De Fermín Toldo. Hemos arrancado así chaqueñamente, rindiéndole un poco de homenaje también al señor Fermín Toldo, porque ya se nos viene poniendo la piel de gallina al saber que se viene el 25 de julio. Y bueno, cómo no recordarte, viejo querido, si siempre has puesto en alto a nuestro pueblo Pluma del Papa. Hoy te rendimos homenaje de aquí, de la 95.5.

Guayco Hondo, Fermín Torres, sí señor, saludamos a Tina Vega. Desde Bolivia, me gusta su programa y la música chaqueña. Pero soy del Chaco boliviano. Saludo a todos mis hermanos de Bolivia, claro. Hoy está cumpliendo años un músico de ustedes, el amigo Negro Gallardo. Le enviamos un saludo desde aquí también. Claro, la Verónica, la Victorina Aragono. O de Tion Eva, dice. O de Tion Eva. Ya huele bien cuando me venga la señal. Que me dan ganas. Un trigo cuando escucho esa música, debe ser que le dan ganas de un trago, debe ser o abrigo, no sé qué me dice la Victorina, pero bueno, una de las dos.

Mandamos un saludito para el amigo Guara, que me ha dicho que estaba escuchando. Iba a escuchar la radio, que todos los días escucha, me dice. Le mandábamos a un amigo Guaricachi, le conocemos nosotros. Había vivido antes por el barrio San Cayetano. Después se dedicaba a embriano, no sé dónde será que vive ahora. Pero ahí andaba trabajando por lado del Gordo. Sí, señor, hoy nos hemos encontrado en el restaurante de primera calidad que está al frente del casino, aquí en la ciudad de Embarcación. Ahí hemos estado almorzando un poco, hemos devorado un lindo guiso de lenteja con una sopa bien aguada, estaba pero sabrosa perdida. Mandamos un saludo a la cocinera, claro, a mi comadre, la Rosana Acosta. Es la cocinera de ahí de frente, el cabrillo. Ahí está mi hija también. Esta me andaba por ahí. Ganas de enredarse también. Victorina Aragón, ¡oh, destino! Cuando escucho esa música me dan ganas de tomar un trago. Ahí está, ahí la corregió la victoriana, ¿viste? Sí, se había escrito.

saliendo la bandeña en contados minutos aquí. También de la mano del señor Fermín Torres. Ya le vamos a entrever a otra música, pero yo quería empezar así, si el programa lo hago yo, que no. Se viene la bandeña vieja y peluda nomás. Un día salí de casa buscando nuevos horizontes, añorando aquellos montes que a mí me vieron crecer. Pero algún día de volver al pago donde he nacido, oh, mi pluma del pato querido, vos sos parte de mi historia. Y aún conservo en mi memoria tus dos calles polvorientas. Y a la hora que el sol calienta con la onda al cuello colgada, caminaba de aquí para allá para repuntar la majada. En aquellas tardes de enero, en el puesto, la mesa.

0: Chacarera primera.
1: En Sevillanes, Domingo Santiagueño, señores, esos versos que brotan del pecho, me dice por ahí Ramiro Adolfo Ávila Fernández, agua de manantial, mi hermano. Saludos desde Bolivia, me dice Ramiro Adolfo, gracias hermano, cariño. Saludos para los quirquilleros, para Fausto Fría del Pelícano, para Quemando, soy Eduardo Martínez. Este hermanito, saludos grandes.

¡Aquí! ¡Mira la huella bonita! ¡Vamos pa' Pluma, Pluma, lindo! ¡Mira! ¡Zapate, zapate, zapate! ¡Aunque le quite, no le aflote, paisano! ¡Esas son nuestras músicas! ¡Que viva nuestro Pablo Carajo! ¡Dice la Victoria Navarro! ¡Ay, lo que había! ¡Ya! ¿Qué hago? El paisano parece que las hinchas se lío para las verijas. ¡Chamamecitos, enganchamos, sí, señor! Como para empezarle a mentir algo a la dama, suben a los enganchados de Chamamé Estación Solar y vienen apareciendo de los pagos de Pluma del Pato. ¡Viva los Chacos, papá! Dice José Daniel Arancibia, Eduardo Martínez, dedica unas coplas para Fauto Fría. De Rivadavia, Banda Sur, ya le cantamos, mi ñaño querido. Estamos recién componiéndose la garganta, sí pues. ¡Hola, Gustavo Luna, mi hermano!

Subirle volumen, hermano, que chamamecito, piel de gallina se me está poniendo, por Dios. Me echó a correr cuando se rebota, mujer. Palado el pecho, digo.

0: Ay, madrecita, por amor a Cristo, qué chamamé, una gran puta, carajo. Si lo vuelve a poner de nuevo, pues ya estamos y cargos. Mejor vos poner una zamba de Héctor Torres después de haberle rendido homenaje al viejo querido Fermín Torres. Viva Pluma, nos dice la Victorina. Obviamente que sí, los esperamos el 25 de julio. Vuelve la fiesta del Chaco Salteño, papá. Aquí te mando un saludo por Yacuiba, una música de Eric Claro. Dame cantinero, ¿sabes? ¿Sabes de mi pena? Se llama el tema, soy Kevin López. Bueno, ya lo busco, Leri. José Daniel Arancibia, los chaqueños vamos a dominar el mundo. ¡Viva el folclore! Soy la Sandra Valderrama. ¿Cómo andas, Sandrita, hija? ¿Todo bien? Todo normal, decía mi tío Colacho, lo tenían en el suelo. ¡Se viene el Héctor Torres, che! Y su agrupación, Chamo Meseira. Una zambita, acá lo estoy viendo, mi pariente cabra alta cuadro bien con la guitarra. Métale, ñañito, métale.
1: A ver, el que quiera bailar zamba, que saque los pañuelos. Vamos a hacer el patio criollo, señores.

lo tiene. Yo lo he visto, mojado tiene así, me han contado. Héctor Torri, samba bien chaqueña, se viene a chacaranita también. Claro, ya se viene mi ñaño negro gallardo. Sí, pues, hasta le disfrutemos de las chacareras, bien chacañas, hermano, claro. Bien del monte, vienen saliendo las chacas, chacas. Hombre, ñaño, Héctor Torri.

chacareira del amigo Héctor Torres. Pasaban, pero se viene la zamba, la tía Lica. El tío Negro Gómez, sí señor, claro que sí. Música bien criolla, bien de Monteverde.

Lute un negro, Gómez viejo y peludo, nomás samba bien chequeño, se vienen las chichas de la cantura. Saludos para mi amigo Chingola, soy José Luis Coronel, hola hermano, buenas tardes, bienvenido. Qué linda samba, don Claudio, dice la samba de Valderrama. Manuel Garra, mi amigo Tigre, te estoy escuchando mientras trabajo. Saludos para mi ñaño, soy Cachano de Morillo, Cachano mi hermano querido, ya se envuelve topa pues hermano.

salud desde Formosa, Samba, además de linda, che. Viejita es la que más le gusta, dice, que es la parte romántica del folclore. No la baila cualquiera, sino el que la sabe bailar. A la Samba de la Tialica, dice Víctor Cisneros.

entre mucho no es pesado si el mañero no hace fuerza. Así decía José Lemos cuando le han servido 8 botellas y tinto. Solito se la ha tomado. Se viene la penosa, Negro Gallardo. Música de Bolivia también para toda la gente. Feliz cumpleaños.

cumpleaños, meñaño, querido. Que lo pases lindo. Junto a toda la familia, gracias por esa generosidad. Gracias por esa gran persona que es mi hermano, el Negro Gallardo. Amigo, bien somos, aunque no parezca, pero es verdad. Se viene la penosa vieja y peluda nomás. Feliz cumpleaños, ñaño, querido.

Ricardo, viejo y peludo nomás. Feliz cumpleaños, hermano querido. Lindo tema. Por allá anda el Fabián Rodríguez también. Claro. Ahí no va a dejar la airosa para todas las damas. Me imagino revoleando ese pañuelo y remando esa pargata, dijo José Daniel. ¡Hola, Andrés Jaime! ¿Cómo andas, hermano? ¿Ya hay cantado? ¿Cuántas cosas, pico? ¡Metele en la chacarera de la Suma! ¡La fiesta del monte, dice Víctor Cisnero! ¡Así se llama el grupo La Suma! ¡Vamos!

Alerta Jaime no se queda atrás también por lado de Morillo. Este le tiene unas bailes venga. ¡Ah, nos saltaba hasta ahí!

arriba mi pluma del pato querido, arriba mi tío Bechi Velarde, matador por los ambos, pariente.

iba yo y quién me fui, si puedo seguir tomando, hijito. Se viene del lado de allá de los pagos de Santa Victoria Este. Se viene el Javier Elguero, la criollita paisano, sí señor, claro que sí. Hola César Gramajo, querido. ¿Cómo andas, puñaño? ¡Que viva el Chaco! Dice José Daniel Arancilla. ¡Oh! ¡Saludame, soy Pimpín, estoy viendo! Dice Julio César.

arriba la gente de Jujuy, sí, señor. El indio que baila la criollada de la mano de Javier Elgueiro, haciendo retozar la música por estos lados. Saludos para la gente de Rivadavia, Banda Sur. Por ahí anda la Flor Guzmán también. Te estoy viendo, me dice, muchas gracias. En Gusanao, de placer que esté por ahí también, pegándome una mirada y una oída también. Sí, pues, suena Javier Elgueiro. La criollita se llama el tema Paisano, para el deleite de todos los oídos.

chapa poste. Decía el Suri cuando choca el alambrado, hermano. Qué zambita, por el amor de Dios. Por ahí anda el Javier Elguero queriéndole tocar la zamba del negro Roma.

la zamba del Negro Gómez. Javier Elgueiro también la toca, la zamba del Sucho. Eso vamos oyendo nosotros. Porque cuando salimos de allá del campo, llegamos a la ciudad, la gente que está aquí tiene tres calles asfaltadas, dice, ¿de dónde viene su Sucho? De allá venimos nosotros, el campo, hijo. Pero tenemos zamba hecha para nosotros, mi zamba del Sucho, usted no tiene ñaca. Ah, pues. Toca Javier Elguero. La zambita del Sucho, oye, hermanito, es una cosa desesperante de ley de la zamba. Me acuerdo cuando estaba atizando el fuego. A las 2 de la mañana trepo y a buscar el matungo del potrero. Me echaba unas baldeadas por allá a las 4 o 5 de la mañana. Porque a las 6 y 5 más o menos empezaba a llegar al ganado en tiempo de sequía, toma un poco de agua. Pero iba y volvía por el tiradero con el matungo, una gran puta cara. ¿Qué me van a hablar de amor, señor? De amor, de eso es lo que...

0: Es lindo que está pero sonando.
1: Bienvenido, mi queridísimo amigo.
0: Por ahí anda Antonio Girón también. Hola, viene mi ñaño querido. De los pagos del coronel Juan Sola Morillo. Una gran siete, carajo, mi ñaño. Este también lo voy a tener por el 25 de julio en Pluma. Oigan un poquito para que le vaya entrando la música y la gana de bailar. 25 de julio vuelve la fiesta patronal en Pluma del Pato. Si lo dice, ¿quién habla? Sigue, sí, Luis, papá. ¡Ah!

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0: 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Por ahí viene saliendo a Llorona Bajeña, también de Gino Jurado, en esta tarde de la radio. 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Claro que sí, gracias mi ñaño querido. 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Saludos para Mari Erazo, que nos mira desde Mosconi, fan mía, dice que le gustan las coplas, le gusta que le cante. Bueno, muchas gracias. Le mando un saludito grande, un abrazo a la distancia. Dale por ahí, por Mosconi, por canta los oídos también. Sonando Gino Jurado. Sí, señor, claro que sí. Gino Jurado Aramayo. Ahí está la Mari, sí, la me dice, por señor, favor, cuando usted quiera, vengan más. ¡Chacarerita, mi ñaño querido! ¡Métale, métale, hermano! ¡Viva! ¡Viva! ¡Que empiece la fiesta, que empiece la fiesta!

ya se viene Chaqueño Molina, barbaridad de linda, las chacareras como para levantarle tierra, che. La patielencia ahora no agarró como a la alpargata, suegro bárbaro.

0: aplauso para Gino Jurado.
1: Aplauso para el Gino Jurado, porque de allá viene el Chaca y Molina. ¿Querían copla, hijo? Ahí está Chaca y Molina. Ya se viene Pato Paz también. Por ahí anda el tío Lucio también, para cantar. También está la gente de Chaco Adén. Ahí está el tío Molina, canta un rato. Tipo jodido este.

0: Horacio, ¿vos filmaste?
1: Sí, ¿por qué no avisaste que dejaste una cabeza?
0: Pásale ahí, ya lo pagamos. ¿Ustedes se cansaron? Sí, sí, sí. Luca, Luca, anda, fíjate si hay cerveza, traen a dos, tres, ¿ahí va? ¿Ah, se va a buscar? ¿Se fue a buscar?
2: Sí.
3: Ya de Quilmes fue a traer, que no viene.

que mole y nadie, hermano. El amor que uno más quiere, si no se muere, se basta, me mata, no más fañada. ¡Mátalos, hombre, hermano querido! ¡Eso es lo mejor que hay, hijito! No importa que si se va un amor, hombre, hasta donde venís, peor, capaz, mejor.

0: bien chaqueña, señores. 18 horas en punto aquí en la 95.5 de la radio panamericana. Soñándole un poco de chaqueñada. Mandamos un saludo a mi año querido Guara. Iniciamos de verdad con el patrón que escucha un poco de folclore. Y chamamé, que gusta el regatón al patrón de Guara. Ajá, así me estaba diciendo. Vos pone igual, Guara. Sí, pues, hola Flor, ¿cómo andás? ¿Te recuerdo el pago? La Flor Humana del Ganso Atao. Decía mi primo cuando le mando un mensaje, le pregunto si le muerto la madre. Ay, me termino de mandar al pichango. Sí, señor. Corredor y coplero, ¿ve de qué se trata esto? Mira la represa llena de lentejas. Nunca le viviste esto. Ay, usted, a ver, ¿qué van a hacer? Parece que solo es música.
1: Esa laguna es una media luna. 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
0: Está contando, señor. Media luna igual que la cancha y vos, que sigo esta.
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0: barras
1: hacheras. Y que por eso le habían puesto el paraje.
0: ¿Para qué me da? A ver. Ajá. Ya se van a poner más cheto ya con esa, ¿no? Por allá andan los changos. Los hermanos Garnica también andaban. Por allá andan. ¡Ah, chango! ¡Eso sí! Nada al gordo, los golpes lindos, lego, Arjuna, Gaby. Sentado bajo un algarrobo cascarudo están los changos Garnica aquí tocando un poco y mozo. Oye, oye. ¡Ahora buena!

Venga, están sonando los hermanos Garnica. Vamos a escuchar la música. El Chaco adentro. Matías Villagrán. Una chacarera de ahí lo meten unos cuantos chamacos. Nos vamos por el pistón después. ¿Ya está? Ya, pues. Ya ando mucho aquí.

0: Chaco adentro, el amigo Villagrano, dejamos la chacarilla. Por ahí viene el marco del negro.
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0: Buenas tardes, sí, señor, Carlos aquí. Ya dentro de la noche, vamos a ver también, espero un ratito, lo están peinando. Hola, Antonio Gómez, ¿cómo andas, hijo? ¿Qué dice la gente de Laguna Yema? ¿Todo bien? Cantando las coplas, ¡eh, bárbaro! Y cantan las

Métame el hombre, decía mi tía, la burra. Si no hay sandía, sabía decir ella. Ajá, sí, pues. Por ahí, Negro Gallardo, nos parde. Enganchadito de Chamamé. Al mejor estilo de Negro Gallardo, sí, señor. Cumpleañero en este día, mi hermano. Allá en los pagos de Bolivia, está nosotros, le estamos diciendo homenaje también a Cuba. Lindo chamaco tiene, con fama que hace, como lluvia con viento. Óyelo, óyelo, pues. Es como para decirle algo a la dama, ¿no? Nada me enseñas que ya la llevo apurando, quiero. Báilame lo, Karina Rodríguez. Omarcito, corre a cómo andas, mi ñaño. Saludos y feliz cumpleaños por Marco Burgos.

¡Bailalo, bailalo, bailalo, Walter Vaca! ¡Saca esas pilas del rescoldo, hermano! El Bainova, compra el parlante, batería, mi ñaño. Bailando allá en Finca El Carmen, a la vera del río Bermejo.

a la vaina de la ruta 34, querido. Estudio 1 y 2, terminal de ómnibus. Gracias a la gente que se acerca a saludar.

este 24 de mayo estamos yendo para Lau de los Sap. Muchas gracias a la organización por hacernos llegar la invitación. Ahí estaremos, queridos paisanos. Preparen los quirquinchos, los anayos. Ahí están los hermanos.

quiere perder a la tómbola, juega el 18, no va a decir. Saludito para los serenos coleros perdidos que están aquí en la terminal. Se han acabado la coca, qué chinguito, va. ¡Una! ¡Eso! Me hace que a nadie le debo, coño. Pues,

Karina Rodríguez. Oh, mando mi reina. Buenas tardes, don Tigre Rico. Me paso un tema de Monito Luna. Soy la María Elba Sala. Querida mamá, ¿o cuál quiere? Usted dígame su deseo, su orden, mi reina. Hoy me levanto todas las 5 a 10. Con ganas de entregar el corazón a cualquiera que se trompe a su ordenador. Ayer sí estaba con todos los perros, no estaba para que me marcan a nadie. El canchadito de Chávez, Nazareno Ibarra. ¿Qué temita quiero, doña María del Moro? Ya me estoy yendo, me voy para el sitio, todavía me falta muy fines del todo. Voy a buscar mono, lo pone que esta mamá. El de María Elena, mi ñaño, qué lindo. Saludos por Tero Luna, ¿saben qué? ¿Dónde fue? Solo animalada.

0: ¿No quiere escuchar Amor Adolescente? ¿Qué dice mamá? Omar Cantero con Monito Luna. Dígame nomás. ¡Ah, Florcita! ¡Este es rey! ¡Este es rey! ¡Este entrega el corazón! ¡No quiere ir! ¡Trompezarte por este lado!
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0: ¡No quiere ir! ¡Dice nomás!

he contado minutos, se viene la música del oeste por Nueva Seña. Las chacarinas del monte vamos a ir poniendo también, sí señor. Ya se viene Hernán Arias, Pico Prado y cuantos más en esta tarde. Pero vamos a complacer a la señorita María Elba Sala, que parece que tenía crédito para un solo mensaje. Me ha dicho que quería un tema del Mono Luna, no me ha dicho cuál. Yo voy a poner el que yo quiera. Oído, se viene querida mamá de mi ñaño Mono Luna. Sí, bueno. Ahí está, por ahí está saliendo. Para Mono, no te adelantes, pues hermano, para. Ahora, sí, pues, me ha dado el Mono más llevado. Salud, patero, te.

0: corazón, pues ahí tú pones tus ojos. Pero ahora suena para la María Castaño Vera. Va a sonar Diego García, mi dulce amar. Oye, este tema, por Dios y la madre.
1: Siempre serás mi dulce amar, sonando Diego García, el rey de corazones, para todos ustedes. Hermosa interpretación.

lugar le dedicamos tus ojos para la señorita Flor Guzmán de Rivadavia, Banda Sur, la celofán de las redes sociales. Ahí está mi ñaño querido, el Oro Álvarez, dedicándole esta hermosa y interpretación. Oye, que derechito al corazón. Hola, Pichi de Petri. ¿Cómo andas, hermano? Hola, Cristian Romano. ¿Qué parece, gente? Santiago del Estero, ¿todo bien? Ahí estamos, no, yeah. Ahí está Florcita, su tema, tus ojos.

0: y nosotros le hicimos llegar esa hermosa interpretación en esta tarde de la radio a las 18:35, justamente, ni más ni menos, ¿no? Y por ahí estaba también la Karina Rodríguez, que nos pedía un tema de Alma Chaqueña. Nos decía que sea elección de nosotros, porque todo lo que tenemos nosotros es lindo, dice. No sé si se refería a los temas o a qué. Pero nosotros hemos decidido buscarle Qué Agonía de Alma Chaqueña y le dedicamos, no sé de dónde será la Karina Rodríguez esta. Yo sabía tener una también que se llamaba así, pues no sé qué es esta, che. Ajá. Pues igual vamos a poner Qué Agonía, Alma Chaqueña, sí, pues, más vale, puchango.
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Alma Chaqueña en el vivo de Claudio el Tigre Rizzo en esta tarde de día martes, si no me equivoco. Le dedicamos para la Karina el lindo tema este, para Karina Rodríguez, no sé de dónde será. Por ahí está mi ñaño Santiago Cueto, te esperaba. Bueno, yo lo voy a dedicar para cualquiera de estos amores cibernéticos que tengo, la esperaba. No se demoren mucho porque después me pueden hallar el corazón ocupado y no quiero que anden renegando ni culpándome a mí tampoco de cosas que no tienen que andar culpando. Te esperaba, Santiago Cueto.

0: Ah, estamos escuchando a Ángelo Aranda, sí. Estamos nosotros más metidos.
1: Hola, hola, amigos, ¿cómo están? Soy Ángelo Aranda, tanto tiempo. Estamos en vivo. Mientras esperamos que se conecten, quiero saludar a toda la gente de Formosa, de Salta, de Jujuy, de Bolivia que nos está mirando. Y hoy tengo una primicia, quiero presentarles una canción nueva, Te Voy Olvidando.
0: Ajá, bueno, me

0: Así pasaba el Omar Cantillo.
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0: por ahí anda Pico Plan. Minuto de amor. La Elba se la da por Mancania recién. Si quieren, tengo piel de león. Ya me iba yo. Lo busco en plaza y ya me manda ahí. Minuto de amor para todos ustedes. Pico Frana. Estamos.

Guachala. Un minuto de amor, nos decía el amigo El Pico Fran en esta tarde ya medio calurosa de tanta música que estaban poniendo, pues. Che, Tigre, pasame un tema de la piel de león, soy la María Elba Sala. Bueno, Elvita, espérate un ratito, lo están peinando, ya te paso, ¿me está? Tigre, saluda a mi hijo Masi Méndez, saludos para Masi Méndez de parte de su papito Mario Méndez y de parte mía también. Saludos para Masi, che, donde quiera que se encuentre. Pablo Rasguido, un saludo para Monzón de Santa María, de Catamarca. Bueno, un saludito para Monzón de Santa María, de allá de Catamarca, esta gente. Yo no voy a saber, anda por Catamarca, anda cosechando aceitunas. Antes, cuando era guapo, ahora ya me he hecho puerquito, ya. Ahora vengo a las 10 de la mañana, estoy en la radio hasta el otro de las 10. Y también es trabajo, pues. Ajá. ¿A dónde anda? Ya agarró el otro ratón. Tengo como 17 ratones aquí en la computadora esta. Vamos a dedicar el piel de león para la María Elba Sala. Oído, María, bailar o no, voy a hacerle bailar a la patita, no sé qué vas a hacer vos, no sé si estarás mateando, qué estarás haciendo, pero bailarle un poco. Ramón Villalba, piel de león.

Nosotros saludamos a Victorino Espinosa, que nos mira desde Palma Sola también. Vamos a ir poniendo un tema para nosotros, pues. Para mí, vos este. ¿Quién lo cura el corazón? Me dice Seferino Torres. No sé, hermanito. ¡Oh! ¡Hola! Hola, Adrián de la Vía. ¿Cómo andás, pues? Seferino Torres, sí, señor del disco.

¿Quién nos cura el corazón? En esta tarde la radio han transcurrido 59 minutos de la hora 18. 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

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Se viene mi

Pingo Fran. La sangre de mi Chaco va corriendo por mis venas, nos dice el amigo Pingo Fran. Así, señor, sube el volumen que aquí empieza a sonar la música. Sí, señor, las chacareras, digo.

García, señores y señores, Condena de Amor, vivo de Claudio Tigre Rizzo, 19:12 minutos. Saludo a los diferentes barrios que nos están sintonizando también en la localidad de Embarcación. Gracias a la gente que nos mira a través de www.panamericanaembarcacion.com.ar con nuestros estudios 1 y 2 en la terminal de ómnibus en la localidad de Embarcación, departamento de San Martín, en nuestra querida provincia de Salta, ruta 34. Desde aquí le golpeamos los guardamontes a nuestra música, a la música del punto tripartito también, porque tenemos la música del amigo Dalmiro Cuellar, el criollo viene desde Bolivia para dejarnos su música en esta tarde también aquí en la 95.5.

Cuellar el criollo, no dejaban. Sí, señor. 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Gracias por llamar ahora. Sí, señor. 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

Claro que sí, la Eliana Santillano, mira del barrio Tucanazo. Por ahí nos pedían el tema, canta Crespín. ¡Jumba! Ahora va queriendo paisana. Ahí está el amigo Sebastián, mande saludos para Pantaleina. Está comiendo un pejerrey a la brasa. ¡Oh! ¡Hola, Esteban Aguilar! Para vos, mi amor, sí, canta Crespín. Sonando en la tarde del vivo de Claudio Tigre. Sonando en la Panamericana.

Canto Crespin, Pastor Luna en la tarde de la radio, 20 minutos nos separan de la hora 19. 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Sí, señor, para vos, Huguito, Tomate o Tinto, Guardia, mi hermano. Arriba la Gomaría, la ruta. Vamos, vamos, vamos. Sí, señor, hay que juntarse.

0: Jairo Tejada, pasaba en la tarde, se viene un lindo tema de Ceferino Torres, enorme distancia para vos, mi amor, en donde quiera que te encuentres, sé que esta canción llegará a tus oídos y no te vuelvas loquita, porque la distancia, aunque sea larga, por más que nos separe, hace más fuerte nuestro amor. Según así, dice mi ñaño Ceferino Torres, presentado por Víctor Río de Río Peluquería. 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Ahí está el amigo Víctor Ríos. Yo antes había vivido en la calle San Luis y me he olvidado, che. Hola, soy Indio Mataco. Hola, tío Emiterio. ¿Cómo anda? Nunca se comió una tortuga con cuchara, mi tío Emiterio. ¿Cómo anda? A punto de comer una tortuga, es cuatro y pillado. Hoy quiero escuchar Tirador sin Fleco, porfa. Bueno, después de que te metes, que le dedique para una chinita que yo no tengo, que se llama Enorme Distancia, le pongo el Tirador sin Fleco. ¿Mete, tío Emiterio? Claro, pues mi hermano, ¿cómo que no? Aguante el potrillo, che. En la provincia de Formosa suena Ceferino Torres. Para vos, mi amor, la distancia que nos separa hace más fuerte nuestro amor.
1: Sí, sí.

0: pasaba para darle paso a la gente de Dalmiro Cuellar. Yo vengo del campo, señores. Luego se viene Tirador Sin Fleco para mi tío Emiterio. Sí, señor. El paisa me dice que come la tortuga con cuchara.
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Mambo Dalmiro Cuellar, sí señor, pasaba en la tarde también la música de los pagos de Bolivia, sí señor, claro que sí. Hoy está cumpliendo año mi año querido el negro Gallardo, pero ahí el tío Emiterio nos pedía un tema tirador sin fleco, ahí lo vamos a dedicar, mientras está el amigo Víctor también, por ahí de los pagos de Tucumán, Leandro Nieva quería un tema de Lázaro Caballero, si desato mi patero ya está cargadito, después de tirador sin fleco se viene si desato mi patero, hermano.

0: Hasta aquí nomás tenés boleto. Tirador sin fleco, si viene Lázaro Caballero Moreno. Si desato mi patito, lo voy a volver por ahí. A ver.
1: A todos los corredores del pago,
0: la
1: señores.
0: La música de Lazarito. Si desato mi patero.
1: La carrera. Viene.

Cuando yo suelto una copla, otras salen puerta afuera. 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Que salgan a retozar y unas con otras se alcancen. Para eso las coplas nacen, para ser libre y volar.

Sí, señor Negro Palma pasaba en la tarde mientras el amigo Tony Flores nos dice que hagamos el aguante. Aquí estaremos nosotros hasta las 20 y un poquito más seguramente, esperando que venga desde Orán el amigo Tony Flores, que viene.

se me vaya de la pista ni tampoco del dial de la 95.5, porque si viene Carmen Valderrama. Temita bien, chaqueños, che. A bailar en la tarde. No, de hecho, hoy es lunes, martes, no sé qué día, pero bailemos igual. Carmen Valderrama.

Carmen Valderrama te quiere amansar, nos dice por ahí el Negro Palmas. Han transcurrido 47 minutos de hora 19, sí señor, claro que sí. Por ahí nos piden un tema de Soledad, propiedad privada, que le cantimos, agata, caminamos, menos vamos a cantar. Luis Montaño, el amigo Tigre, siempre pendiente a tus likes, hermano, muchas gracias. Por ahí nos pedían Ramoncito Villalba, mi eterno amor secreto. También se lo dedico para ella, que siempre va a ser mi amor secreto, porque por ahí no las podemos sacar a retozar a la cancha por ser comprometida con su esposo y no queremos ponerla en esos apuros de que anden por ahí culpándola. Saludo a la gente de Mar de Tuyú, la costa de Buenos Aires, al amigo Joaquín Pérez. Llega Ramoncito Villalba, mi eterno amor secreto. Ahí vamos.

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Así estamos mejor. Para vos, sí, para vos. Sé que en este momento me estás mirando, mi vida. Te llevo en lo más profundo de mi corazón. Ramón.

la distancia siempre serás mi eterno amor secreto. Te lo dice Ramoncito Villalba en la tarde de la radio. Sí, señor, ¿dónde más si no es en la 95.5? La radio panamericana con los estudios aquí en la localidad de Embarcación, terminal de ómnibus, estudio 1 y 2. Aquí estamos presentes para llevarle toda la música de Santiago del Estero, la música de Monte Adentro, la música también que viene las chacareras del Monte del Oeste Formoseño. Desde aquí de la localidad de Embarcación podés escuchar en www.panamericanaembarcacion.com.ar. Chacareras del Monte, el tío Coco Gómez también dice presente en esta tarde, ayudándonos a difundir la música de Monte Adentro. Claro que sí, sí, señores.

0: hermano, allá en la calle San Luis, al lado del canal del Bordo. No se me quede, paisano, sí señor, claro que sí. Y el oyente del humilde servidor sonando las chacareras del monte.
1: Chacareras del monte.
0: Hola, Carol Luz.

0: señor, claro que sí. Chacarera del Monte, el tío Coco Gómez, no dejaba en la tarde del vivo de Claudio el Tigre. Un temita que me encanta, le dedicamos para todas las mujeres que están conectadas a la red social del TikTok, porque así lo sentimos en mi corazón, te llevo. No dice el Ale Salazar con la primera guitarra, el amigo Sagua y la voz inconfundible de mi ñaño querido, el chorote Mateo Fernández de los Pagos de Ingeniero Juárez. Empieza a sonar la música del rey formoseño de la Ruta 81, también igual que el humilde servidor, suena de esta manera. Hola Jonathan, así va sonando.
1: Padre, un saludo para todos los seguidores del Tigre Rizo, esto es Alex Salazar en vivo, así a capela, suena así de esta manera.
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0: 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Llevaba registrado su paso también aquí en esta tarde de la radio. En el vivo de Claudio el Tigre Rizo vienen llegando los changos de la Valle, auspiciado por Río Peluquería, el peluquero de Claudio el Tigre Rizo, allá en la calle Isla Malvina, en el barrio Fonavi, entre el pasaje Jujuy y la calle San Luis. 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Ahí está mi amigo Dani Medina con los repartos a domicilio hasta las 4 de la mañana. Nos presentan a los changos de la Valle, la Casi Nada. Y después se viene un temita que me identifica mucho, solamente yo también. Le vamos a estar poniendo a continuación para toda la audiencia, mientras ya son las horas 20, pero vamos a aguantar que venga mi amigo el Tony Flores para dejarle la llave para que lleve también adelante su programa. Claro que sí, queridos paisanos, gracias a todos por permitirnos ser parte de dejarnos entrar, mejor dicho, en su casa, parte de su familia, los días de lunes a viernes de 5 a 20, con nuestra música, con los chamamés, con las chacareras del monte. Tratamos de ponerle un poco de todo, claro. No somos locutores ni operadores, pero tratamos de hacer lo mejor que se puede. El asunto es que la música salga para allá, para el otro lado. De ahí no importa más nada. ¡Chango a la Valle! La Casi Nada.
1: Abuelo Dalmacio Muro, para vos, está Casi Nada.

Ahí estaba sonando y también pasando la casi nada. Vamos a poner un temita que me gusta a mí, porque bueno, me trae lindos recuerdos y malos también. Solamente Yo se llama, interpretado por los Changos de la Valle. Me recuerda por allá a los 14 años, por ahí la gente me mira, me critica como si fuese que me conociera de año, ¿no? Y por allá a los 13 años, por ahí 12, 13, me acuerdo que estaba sentado en la silla bajo la ramada y sin querer mató un pollo. Allá las gallinas tienen muchos pollos, pues, 65, 70, y sin querer bajo la pata la silla. Mi mamá no le gusta que han tarqueado la silla, pues. Y han tarqueado la silla y ahí nomás agarro y piso con la pata la silla un pollo y le echo bola a los sesos. Y mi mamá estaba costurando, ¿visto? Y se levanta y me agarro con un palo de escoba. Mira, si la parte en cuatro pedazos. Y me ha dicho que me vaya de la casa porque le mato al pollo. Y bueno, de ese tiempo, ya de los 3, 14 años, hemos tenido que venir. Por aquí en ese tiempo estaba abierta la vía, no estaba llena de... No estaba llena de maleza, como le dice la gente, sino que estaba abierta porque ese tiempo circulaba el tren. Y bueno, me acuerdo que un día, el otro día, a las 4 de la mañana, por ahí no me dejaba dormir, pues... Me quería seguir azoteando en la noche, entonces yo andaba por atrás de la casa, atrás de la ramada. La vida mía es medio complicadita, pues. Ajá, y por ahí la gente te critica con tanta sutileza. Mierda, me da ganas de destornillar el cogote de un seco, ¿no? Así que bueno, por eso, por ahí los invito, que quieren saber algo antes de criticarme. Si quieren pelear, les peleo. Si no, si quieren que les cuente, les cuento. Lo que ellos quieran, a mí me da lo mismo saltar que brincar, diga. No tengo ningún tipo de problema, pero yo nací para morir, por suerte también. Y bueno, y tal, yo como a las 4 de la mañana ya andaba más sueño y pillé un bolsito, yo un verde, era un tiempo, me acuerdo, un bolsito verde. Y bueno, le alzaba el bolsito y metió dos helicitos, un pantaloncito, una remera, una camisita. Y salí caminando, pues ese tiempo yo no tenía plata, igual que ahora nomás, pobre, no tengo ñaca. Y nada, y salí caminando a las 4 de la mañana por la vía, y venía por ahí. Yo pensaba que por la vía era más derecho que por la ruta, pues. Y me venía un trecho por ahí caminando, después me doblado para la ruta, pasé dedo. Como yo venía con el bolsito caminando de ese tiempo y salió de los poderes de mi madre, ¿no? Y no he vuelto a dar más trabajo a mi mamita, Dios gracias. Pero aún así, yo le sigo agradeciendo a mi mamá por haberme criado. Y le agradezco tanto a mi papá por haberme abandonado también, ¿no? Sí, pues a mí apenas se enteró que estaba en la panza, se ha ido. Yo he hecho una obra de bien, hoy tiene otro chico, me parece fantástico, porque hay veces el que no está, o el que no está no se lo necesita, ¿no es cierto? Entonces mi mamita, ella me ha criado a mí, como lo crió a todos, no le tengo rencor a mi mamá, simplemente le agradezco por haberme enseñado los valores de la vida, por haberme enseñado que toda una vida es sacrificio. Y hoy yo veo que lo mismo que me critican por ahí a mí, viven en la casa, los padres tienen mujer, hijo y todo ahí, ¿no es cierto? Ya tienen como 45 años y no se van. Y yo desde que llegué de allá, ya empezó a trabajar en Salvador Muñoz, aquí en la embarcación, y yo después me desviado para la ruta, de ahí me han alzado, me acuerdo, como a las 10 de la mañana, y nunca más he vuelto a mi casa. Por un tiempo largo, digamos, ¿visto? No he vuelto. Entonces, y de ahí me he venido para aquí, para embarcación, trabajo de hace mucho tiempo, trabajé cortando, podaba árboles aquí yo, ajá, con un machetito. Sí, pues después trabajaba en Salvador Muñoz, me iba caminando a las 2, 3 de la mañana, porque hoy es más cómodo la vida de trabajar en Muñoz, pues. Tienen vehículos que los llevan y los traen. Yo he podido comprar una bicicletita, me acuerdo, un tiempo, ¿no? Para poder ir a trabajar en Muñoz, pero igual, salíamos a las 2, 3 de la mañana, por ahí para poder llegar lejos, era, pues, enancábamos tres en la bicicleta con cachete conde de allá del bordo, de ahí sí íbamos nosotros. Y bueno, entonces este tema por ahí me trae recuerdo la letra, porque habla de las cantinas, de las guitarras, donde uno por ahí ahoga un poco las penas. Y ahí venía y estaba aquí, logrado trabajar, alquilar, estudiar, y sufrió mucho yo, igual que ahora, nomás por eso soy grande al pedo, nomás decía un viejo. Igual seguimos pasando un montón de cosas, ¿no? Pero bueno, por ahí uno viene de otra índole, ¿no? No es bien, digamos, como los de aquí, estos nacen en cuna de oro, no saben ellos qué es el sacrificio, no saben nada. Y la gente critica así, ¿no? De arriba. Y nada, por eso este temita me gusta. En mi corazón te llevo también, que pasaba recién, un tema muy lindo para mí, me llega a lo más profundo del corazón. Y varios temas que hay por ahí que hablan, ¿no?
de lo humilde, de la sencillez, de lo que uno es, ¿no? En la vida, ¿no? Y nada, eso nomás le quería contar, que yo de los 12, 13 años no estoy nunca más en el poder de mi mamita. Y venía y tenía un montón de mujeres, con algunas y tenía hijos, con otras no, para todas le he hecho casa. No sé si bonita o fiera las casas, pues le he hecho. Cuando me ha tocado que me pelen el freno, mido. Pero jamás he hecho casa en la casa de mi suegra, jamás he hecho casa en la casa de mi suegra, jamás mi suegra ni mi mamá para decir que algún día han batido un poco y leche para darle a mis hijos. Todo ha sido sacrificio mío y de la mamá de ellos. Me toca dormir bajo un nylon. Y hoy voy a ver que la gente critica por cualquier cosa, cree que saben la vida de todo. Yo le juro que de verdad a mí me da una rabia impresionante. Por eso yo lo invito. El que quiere pelear, le peleo. El que quiera conversar, le converso. No tengo ningún tipo de drama. Vamos a escuchar un poquito, solamente yo, los changos La Valle. Más o menos reflejado un poco la vida del humilde servidor que viene de hace mucho tiempo, sufriendo, golpeado por muchas cuestiones de la vida y por ahí venía a esta edad. Te ven en las redes sociales, la gente critica de lejos, encima con perfil falso, no tiene ni foto, no tiene ni identidad. Hablar es fácil, digamos. Yo me gustaría que algún día me topen en la calle y me digan a mí. No tengo ningún tipo de problema, yo atiendo cualquiera, lo que sea, no tengo ningún drama. Pero bueno, ahí vamos a escuchar la música, ahora solamente yo, los changos La Valle.

Así pasaba el temita de los Changos La Valle. Solamente yo se llama, señores y señores. Linda interpretación para esta tarde de radio, ¿no? Así es, pues, la vida te golpea. La vida del pobre es medio complicada por ahí. Por ahí se critican con tanta liviandad y nada que me hacen dar rabia, ¿no? Se viene el puestero Lobizón. El amigo Pastor Luna le va a poner un poco de música esta tarde también. Ahora va queriendo paisanos.

pagos del Sanjón. Se cuenta que un paisano, puestero de la Armonía, es séptimo hijo varón. Ojerosos

Flores, que ya va a llegar para llevar adelante su programa en esta tarde. Y así nomás somos nosotros, ¿no? Sí, pues, somos bien gauchos. Por ahí aparte no espera a nadie, para qué mierda queremos ir a la casa también. Se viene el Indio Roja, heridas de amor, claro, pues. Mierda, que me está dando una sed impresionante, hermano.

para Franco Aria, del policía Jerónimo, que viene de Camposanto, ha llegado a saludarnos también recién y a dejarle un gran saludo para Franco Aria de Tigre Box. Le dejamos siembra y labrador de los manceros santiagueños. Mientras esperamos que llegue el Tony, ya han transcurrido 35 minutitos de la hora 20. Como nosotros no tenemos dónde ir, así que nos quedamos cómodos por este lado.

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